0: 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Durante la próxima hora tendremos las canciones que resuenan en nosotros, echando a las andadas la catarsis, la emoción. Las noticias y temas que despiertan la reflexión desvelan la libertad.
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0: 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Los estudiantes salen a la calle. Más de 450 mil en Francia, 50 mil en Bélgica y en España. La gente ya está afuera. Ya se encontraban en la calle por el desalojo de Mari Carmen. Bueno, ya murió a sus 87 años. Y sí, lo vamos a usar de manipulación emocional. Hasta el gobierno español ya tuvo que mandar llamar a elecciones anticipadas. El descontento, amigos, es el mismo de siempre. Mejoras educativas y el alto a la represión policial. No es novedad. Su componente único 2026, la crisis geopolítica y financiera global. Así es, amigos y amigas, no se había visto algo así antes.

Y hoy es el Día Internacional de la Salud Mental. Ah, hoy cumpliría 86 años John Winston Ono Lennon. El Beatle brutalmente honesto, el Beatle soñador, desencantado. Su distintivo estilo bluesero en la guitarra le dio el sonido poderoso a los Beatles, que al lado de Paul McCartney contrastaba con otro más popero. Tenía ideales destacables para este mundo que no tenemos que olvidar. Cantaba por la paz, la verdad, en un mundo que aprendió a mentir. Cantaba por la igualdad de las mujeres, por una democracia real. En 1980 lo mató un fanático evangélico, un supuesto fan de su música, a sangre fría. Otro de los misterios del universo y otra teoría conspirativa que ya saben que aquí nos gustan. ¿Cuál es su favorita de Lennon? Y tenemos más cine en español. Les tengo la entrevista con el director mexicano Fernando Emke sobre la excelente Moscas. Sí, esas moscas molestas que están aleteando todo el tiempo cuando intentas dormir, cuando estás comiendo y se paran en tu comida. Más adelante, no se vayan. De nosotros a ustedes, una carta de amor de Lennon para la gente. Power to the people. Nunca hemos estado más lejos. Por eso hay que seguir. Dedicada a la raza y a los estudiantes allá afuera. Mi nombre es Rodrigo. Bienvenidos a la ceremonia.

Así es, Power to the People. O sea, pues ya dejen de joder a la gente de a pie, ¿no? La gente de a pie. Y la carencia para arriba y los salarios para abajo. No, no es cierto. Pero lo que se refiere a esta canción es que la democracia está en crisis, o la democracia quizás en realidad nunca existió. Bueno, ya saben. Así que únanse. Les doy la bienvenida y los quiero saludar. Me da mucho gusto estar con ustedes y en este programa de radio. El Templo es un programa de radio completamente en vivo. 100% aquí emitido desde nuestra casa madre, matriz. La Pachamama de Radio Bern. Si nos estás sintonizando por la FM, pues un saludote hasta allá, hasta donde la Radio Utopía vive. Estamos aquí desde Berna, emitiendo a toda la región. Nos pueden escuchar ya en muchos, muchos lugares de este país, de Suiza. Por aquí, de los que tenemos gente y banderas allá de Radio Bern ondeando, es en la ciudad de Burgdorf, en Iverdon, en Olten y Kandersteg, en Thun, Solothurn, en Vorb, en What? Y en todos lados de aquí, de donde pueda llegar esta señal, pues les mandamos un gruaser durísimo, que suene hasta allá en español. También nos pueden sintonizar, y si es la primera vez que lo hacen, por Radio Bern, la página, nuestra página web, rabe.ch. Estamos saliendo gracias a las señales del internet a todos lados y rincones de este planeta. Así que también por allá, pues bienvenidos desde sea, desde donde nos escuchen. Mándenos un mensaje para que nos digan desde dónde lo están haciendo. Lo vamos a estar leyendo durante este programa. Lo pueden hacer en la vía de contacto El Templo FM por Instagram. A ver, teléfono hay, correo electrónico hay, el fax creo que todavía funciona. Pero si lo quieren hacer directamente hasta mis dedos, usen por favor las redes sociales, el celular, así que va a llegar rápido. Estoy yo solo, David pidió permiso, así que le subió la apuesta a doble por sencillo, porque ya van dos veces que falta de manera consecutiva. Pero ya le avisé que pues va a tener que ponerse la del pueblo, a mocharse. Significa que tenemos algo que estamos preparando para ustedes. El próximo viernes, no es el próximo que sigue, es el próximo del mes de noviembre. El 6 de noviembre los vamos a sorprender con una, pues con nuestro clásico ya. Ya se ha visto pastel vegano de cumpleaños. Estamos cumpliendo 3 años de estar al aire, de estar acompañándolos. Estamos, no sé cuántas canciones cumplimos el otro día, creo que sacamos la cuenta. Son como casi 2,000 canciones ya tiradas por allá, pero son millones las que tenemos para ustedes y en nuestro corazón para compartirles. Así que la sorpresa del 6 de noviembre lo van a sintonizar un poquito más temprano. Bueno, estamos checando con Mr. Sánchez. Seguramente el horario va a ser de las 3 de la tarde, hora local, 7 de la mañana, hora de México, Centroamérica, y creo que Colombia es una hora más, 8. No me voy a meter ahorita a darles los horarios, pero chequen la hora local. De todas maneras, lo vamos a confirmar en nuestras redes sociales, El Templo FM, para que sepan exactamente y no se sorprendan si sintonizan a la misma hora. Ya estamos a mitad de nuestro festejo y celebración, y ya, bueno, igual y llegan así a lo mero heavy, a lo mero power de nuestra música, de nuestra emoción sonora, que seguramente vamos a preparar con mucha, mucha, mucha jiribilla.
Bueno, vámonos con música en este bloque. Esto se llama Algo de mí. Es de Eleazar. Estás en el templo.

0: Bueno, esta guitarra, ¿saben a qué me suena? Me suena como a la banda por allá setentera de América, ¿no? Esta que se llama... Se me está escapando el nombre ahorita de la canción. Ah, Ventura Highway. Yo creo que está muy buena esa. Se puede samplear. Ahí en... rapeado en español, rapeado en inglés, pero con el tumbado que lo caracteriza. Eso. Vámonos con más música. Tenemos algo de el bajista de Cuca, Carlos Avilés, con esto que se llama La Piedra.
1: Ok, está bien.

0: Eso fue La Piedra de Carlos Avilés con este proyecto norteño. Le cambió a lo que era, pues, su gusto antes de Cuca, de él entrar esta banda de Guadalajara, bastante conocida en México y en Latinoamérica. Le gustaba el heavy metal y después de tener un infarto, dijo que estuvo muerto 8 minutos, y ya cuando sobrevivió a esa experiencia de hospital, empezó a hacer música de esta, tradicional mexicana, porque él es originario del estado de Sonora. Ahí chéquenlo si pueden. También tiene un proyecto que se llama Los Tristones. Los Tristones del Norte. Carlos Avilés. Bueno, aquí ya están la gente activa mandándonos saludos. Por aquí nos dice: hi, hi, hey. Un buen fin de semana. En Hope you had a great holiday, Rodrigo. Hasta la próxima. Aquí Vivada, nuestra amiga desde, originaria de allá de Hong Kong, pero radicada aquí en este país. Una excelente artista. Chéquenla por ahí. Saludos, Vivada. También el Rano nos dice: estamos presentes en el templo y su excelente programación. Hay un corazonzote para el Rano. Chido, gracias. Homero de Anda haciendo presencia, ya ocupando su butaca reservada en esta ceremonia. Nos dice: los escucho en la app de Swiss Radio en México. Wow, muchos saludos. Saludos, Homero. Y por aquí también el Marcos Chávez nos dice: saludos, güey. Desde la bici, se llama Democtadura. Esos conceptos, Chávez. Muchos saludos a la gente que escucha, pues, esta estación pedaleando por ahí en bicicleta, que la cual dice: ya llegó el viernes y yo me voy de esta ciudad, me voy de la oficina, me voy de la sociedad. No. Tampoco tanto extremo, Chávez. Sube por ahí algunas montañas, baja, y eso de la democtadura, ya. ¿Has tenido algunos, acuñaste algunas palabras, juegos de palabras, bastante, ¿cómo decirlos? Eclécticos, bastante kitsch. Bueno, algún día nos vas a tener que venir a explicar qué onda con estas palabras. Vamos a ver quién más se va a conectar hoy, porque además también vamos a tener la entrevista de Fernando Emke, el director de Moscas. Así que, bueno, se las voy a platicar y se las voy a recomendar también. Ya ustedes me dirán, pues, qué les va a parecer esto. Pero vamos bajándole un poquito al tempo aquí. Hay música nueva. Bastante, bastante novedosa y nueva. Por ahí, esto de las buenas nuevas, la canción que sale exactamente hoy, el 9 de octubre, no va a ser, porque nos falta esa contribución de David, que siempre está checando ahí de manera bastante atinada estas canciones. Pero es una canción que salió hace muy poquito, muy, muy, muy poquito. Es esta. Ah, pensé que estaban llamando, ¿no? No, nadie nos está llamando en esta tarde. Aquí está. Vamos, vamos, vamos.
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0: Esto es lo nuevo de el artista chihuahuense Ed Maverick. Acaba de sacar nueva música. Aquí se las comparto. Esto se llama Tendría que hablar de luz y el doblete escombro. No se vayan.

0: Bueno, eso fue música desde Delicias, Chihuahua, con este artista llamado Ed Maverick. Si no lo conocen, aquí está, aquí se lo presentamos. Y llegó el momento del cine. Me colé a la conferencia de prensa de la presentación de la película mexicana Moscas en el Festival de Cine de Zurich y pude hacerle unas preguntas a su director, Fernando Emke, las cuales se las voy a traducir, al igual que sus respuestas, ya que pues la audiencia era anglófona, y les voy a recomendar que la vayan a ver, porque le fue muy bien en los festivales, y pronto va a estar aquí en las salas de Suiza. Si les gusta el humor negro, si quieren ver retratos reales de la calle y del día a día de nuestros países de América, sentir cómo la conexión humana nos puede curar del dolor y por qué la compasión es un sentimiento que vale la pena, no importa en qué parte del mundo te encuentres, quédate.
1: No la ves como una simple moneda. Es el medio para acceder a las entrañas de la máquina. Es el primer paso para vencerla. Caliéntala con tu aliento. Es el medio para que la energía entre a la máquina. Véngate. Levántala. Y repite. Invasores del espacio.
2: Invasores del espacio.
1: Los honro y respeto.
2: Los honro y respeto.
1: Como los más temibles enemigos.
2: Como los más temibles enemigos.
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2: Acepta luchar conmigo.
0: Y ahí teníamos eso que fue uno de los trailers de esta película, que está también inspirada en los videojuegos, de estos videojuegos, pues que son noventeros, ochenteros, de los invasores del espacio. Fernando Emke, el director de Moscas, retrata una historia no literalmente rosa, pero sí logra algo increíble. Transforma el sufrimiento de los tres personajes de la película en momentos de alegría entrañables. Casi una historia feliz, una joya en tiempos en donde estamos viviendo un genocidio en tiempo real y en 4K o en alta definición, en un mundo donde la cantidad de información disponible es brutal y los mensajes y las emociones se mercadean para que consumamos cosas. En este contexto, ¿es posible que el cine cambie al mundo? Se lo pregunté a Fernando y esta fue su respuesta.
3: Vanessa Garnica, the co-writer, and I, we were like a huge fans of Charlie Chaplin, and he said that message should be said and told on the podium, not on cinema. I think that we're not able to change anything. We are like storytellers. Our job is just to tell a story. We're not able to change anything. If that story touched your heart in a certain way, that's part of the miracle of art, of every art, like music or painting or literature, everything. But because we don't know how to change the world. We don't know what is a good or a bad thing. Our job is to do stories, to tell stories. And I don't think that cinema could change the world. As I don't think that, I don't know, music from Mozart or Bach could change the world. No, it's not that mission. Yeah, but I think it's important. I think that if people could go near art, they go to different manifestations of art, that will create something on them, and maybe that could provoke our humanity.
0: El cine no es el mensaje, dice Fernando Emke, director de Moscas. Si una historia te puede llegar a tocar, se cumplió la misión. Pero sí es importante, porque aunque el cine no puede cambiar el mundo, el cine, como cualquier arte, puede provocar nuestra humanidad. Y creo que no hay nada, nada malo en eso. A menos que se busque lo contrario. Desde nuestra apelación como seres humanos, decirnos que nos odiamos, que está bien matar a otro, pintar nuestros cuerpos como bienes de consumo, como partes, piezas, rentables, comprables. Y a nosotros, caracterizarnos como necesitados de infinidad de productos y cosas materiales. Por eso me parece, pues, extremadamente sombrío, no sé qué otra palabra usar, el momento actual, ¿no? Con las noticias de la reciente fusión de Warner Brothers y Skydance, este conglomerado de entretenimiento que además de tener el 30% de la producción de películas de Hollywood, que son las más vistas, por supuesto, y las más influyentes en todo el mundo, también tiene canales de deportes, de comida, caricaturas, el MTV, dos canales de noticias, CBS y CNN, además el HBO. Si los monopolios juegan sucio a la hora que necesitas tú comprar algo, pues ahora imagínense lo que puede hacerle a la libertad de expresión, a la cultura, a cómo comprendemos la historia y los sucesos humanos, o cuando se pretende que algo llegue a percibirse como real y verdadero cuando no lo es. Pues algo parecido a la política, solo que estos y estas, hoy más claro que nunca, los políticos y políticas se han vuelto títeres en el circo de los intereses económicos. Y moscas toca esa herida. En México, el sistema de salud público ha ido decayendo en los últimos años. Aquí, Fernando Emke, sobre la violencia pasiva.
3: I think it's something happening in Mexico, but I think it's something happening all around the world. No, we are like considering like the health like a business. It's all around the world, and I think it's unbelievable that we have to pay for the health system. It's scary, but it's all around the world. And now with the how the politics are turning, now it's much more aggressive, violent. A lot of people in Mexico ask me about this film and saying, it's like a relief to see a film where there's no violence involved. Mm-hmm. But I'm not agreed. I think that we are to don't give the people the help is like a violent act.
0: Sí. Son los actos de violencia. Hay muchos actos de violencia en los países de América donde pues las historias mágicas de amistad, entrañables amistades de amor, conviven a veces en el mismo lugar y en el mismo momento en donde sucede algo atroz. Y más allá del contexto y situarlos en el entorno, Moscas tiene actuaciones insuperables. Bastián Escobar, de 9 años, se llevó la película. Interpretando el papel de Cristian, un niño que llega a la enorme Ciudad de México a visitar a su mamá en el hospital que está enferma, de cáncer, y cuando su papá renta un cuarto en unos departamentos enfrente del hospital, conoce a Olga, una señora que parece haberse ya gastado todos sus créditos de felicidad en la vida, atrapada pues en un pasado eterno. Y es aquí donde se juntan las dos historias. Fernando Emke escribió el guión hace 18 años y no lo pudo hacer hasta ahora. Por eso es que conviven pues los elementos de los años 90, los noventeros, como la computadora de escritorio de Olga que se la pasa jugando Sudoku, o el celular análogo con el juego de la viborita que le da a Tulio, su papá, a Cristian, para comunicarse cuando lo tienen que dejar solo en el departamento de Olga, o las maquinitas de la tienda de abarrotes, que son parte central de la narrativa de la película, ¿no? Las maquinitas son los videojuegos o el arcade, los fichines, a lo mejor así las conozcan en algunos países de Latinoamérica. Vamos a escuchar al director de la película contarnos sobre la creación de Moscas.
3: I was very, very lucky because I had an amazing team. Like I can say a long name, but Erendira Núñez, the producer, María Seco, the director of photography, the other producer, Daniela Leiva. I had an amazing team, and they helped us a lot. For example, María, the director of photography, she has a very tender way to go with people, to approach people. So she's not the kind of photographer that will cut a scene because there's not focus or the light is not right. She will adapt on that. She did an amazing film, if you have a chance to see it. It's called La Jaula de Oro. La Jaula de Oro, the Golden Gate. But it's a very, very beautiful film. It's with teenagers trying to cross the border to Mexico. And she's a very patient person. She knows how to observe actors, but also kids. She's very, very patient. So she helped me a lot to observe, to be quiet, to adapt ourselves. Erendira Núñez, the producer, I would like to tell an anecdote that obviously it's very difficult with kids at these times, no? They love screens, they love tablets, cell phones. Mm-hmm. So for us it was easy to, in between shots, there were the place where you can relax. Bastian, he had a tablet. And then every time that we brought him back to the set, he was really angry because we took the tablet. And it was a problem. It was very, very difficult, but very, very, very angry. So the second day I called Erendira Núñez and I told her, Erendira, we won't make it. We need to take the tablet out of the kid. And she said, no, that's not a level. Okay, but what we could do? So Erendira, she talked with all the people in the crew and asked them to bring something to the set for the kid to play. So it was...

0: Bueno, Bastián Escobar se enojaba cuando le quitaban su tablet para salir a escena y tampoco se quería aprender los diálogos. ¿Qué le puedes pedir a un niño de 9 años? La naturalidad con la que actúa es impresionante. Ahora que está de moda que los papeles en el cine los haga magistralmente gente que no son actores de formación o simplemente participen pasivamente sin actuar, bueno, estos tres personajes de la película me parece de lo mejor de Moscas. No todos son... algunos sí son actores profesionales, pero bueno, me refiero a la naturalidad del personaje de Cristian y del personaje de Tulio. ¡Wow! Es una joya, por esto. Otra cosa verdaderamente atractiva es el diseño de sonido de la película. Moscas tiene moscas, odiadas por la humanidad porque siempre molestan, y cuando la pantalla proyecta el negro en un silencio cinematográfico al inicio de la película y la primera escena que se desata con el sonido del aleteo de este insecto casi que te la quieres espantar de enfrente de la cara. Aquí Fernando Eymke, el director de Moscas, desde la conferencia de prensa de la presentación en el Festival de Cine de Zurich.
1: About the sound, I was very lucky to work with Javier Umpierrez, an amazing sound designer. But also, because if you talk about the sound, you should talk about not just the... It's the sound designer, but it's also the musician. Mm-hmm. No? Camilo Lara. Camilo Lara is one of the most important musicians in Mexico. He worked with Los Angeles Azules, mm-hmm. with Manu Chao, with Natalia Lafourcade, so he knows really well how music in Mexico should sound. And there was something really interesting and something very beautiful. I really love sound. And there was this amazing film director, Robert Bresson, who said that the ear, it's much more inventive, much more creative. You hear something that will go directly from your ear to your brain and to your heart. So sound is very, very, very important. That's the power of music. No? So, but in cinema, you have these chances to work with the sounds to take you to a lot of places, a lot of places. You can take people wherever you want with sound. So I love sound. And about the meaning, I think that it's the most beautiful thing. It's like to hear people what they feel. We're just like, I don't know, like,

0: we try to tell the story the best way we can, but the emotion is about you. So it's that's why it's so important to screen a film on a theater. That's what I want to mention, that we are super, super happy and super excited to have the opportunity to release the film here in Switzerland, to have the chance to see it on a film theater. You know? It's like a very different experience. And that, what you felt, maybe another one in there felt the same, or maybe not, or maybe in a different way, but it's that you're the audience are like the closing part of a film. If a film is not had the chance to be shared, it has no meaning. So thank you very much for
1: Javier Umpierres, el diseñador de sonido de películas como Ya no estoy aquí del año 2019 o La cocina de 2024, hizo Aletear las moscas. Camilo Lara, del Instituto Mexicano del Sonido, la música de videojuegos, como se imagina Cristian rapeando esas rimas en una farmacia cuando iban a comprar las medicinas para curar el cáncer a su mamá, con los beats de Camilo Lara. El oído es mucho más inventivo que la imagen, lo dijo Robert Bresson, y por eso amamos el radio. Y cerramos la entrevista con Fernando Emke. La pregunta para ustedes, ¿la van a ir a ver? Se estrenó en cines en México en el verano, así que ya solo está en plataformas. Qué pena, porque la experiencia del cine y la compañía es el valor de una película. Lo bueno es que anunció, para los que viven en Suiza, anunció el Festival de Zurich que la película había sido comprada para presentarse en las salas de este país. Luego les digo cuándo va a estar, así que quédense en el templo. Esto es Radio en Español. Algo más de música en esto que parecen las olas del mar. Esto es algo viejito pero bonito. Es de Susi 4 con Eli Guerra. Desde Guadalajara se llama Solo Voy.

¿Qué les pareció eso de Susi 4, la banda integrada por Odín Parada y César? Pero bueno, se separaron, sí, pero dejaron este disco que se llama Música Moderna del año 2002. Ninguna rola de ese disco tiene desperdicio. Bueno, pues ya antes de irnos, porque ya estamos en los últimos 5 minutos, por acá saludos que nos siguen llegando y ya se reportó David, nos dice saludos a todos, ya voy a volar. Este fue un buen programa, nos dice hoy. Anda, está de viaje David, le deseamos un buen viaje. También por aquí, saludos a la tostada y a la guayaba. ¿Cómo olvidarlas? Tostada y guayaba. Claro, entrañables, inigualables en este mundo. Invitadas una vez aquí en este espacio de radio. Un abrazote, las queremos, tostada y guayaba. También por aquí Rebeca nos pide algo de Pablo Alborán. Claro que sí, la formamos. Dinos cuál quieres y te la vamos a poner en el próximo programa. También saludos al Arqui Nico. Ahí también nos dice, nos pide una canción, pero ya no vamos a tener tiempo de ponerla en el programa. Pero la formamos. Dinos cuál es, Arqui Nico, y sin ningún problema la vamos a poner. Nos vamos. Esto fue El Templo del viernes 9 de octubre del año 2026. Mi nombre es Rodrigo. Siempre un placer y un gran gusto acompañarlos durante esta hora. Vámonos guarachando con lo nuevo del Son Rompepera. Esto se llama José Dolores con la Pambelé. Las marimbas sonando allá. Saludos a Edwin de Guatemala, por ahí también. Las marimbas de Guate. ¡Eso! ¡Eso!